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1: El alemán al auditorio.

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1: El Alemán al Auditorio del Sodre. Último disco de Gerardo Dorado, El Alemán. Yo, ¿quién sería?

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0: bienestar no se mide en mercancía.
1: Cuando la parca no ponga patita pa' adelante, no hay riqueza en el mundo que tú puedas llevarte. 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

Hoy juega Peñarol, será la noche decisiva. 21:30 en el campeón del siglo recibe a Corinthians. Jugará esta noche su segundo partido como local en el grupo E de la Copa Libertadores y tras la fatídica noche del 16 de abril en la que perdió con

Muy nublado. En el oeste, la temperatura máxima de 14 grados, heladas agro, neblinas y bancos de niebla, cielo algo nuboso. No habla de esos chaparrones que tendremos nosotros. En el norte tampoco. La máxima es de 15 grados para el

0: de los asesinatos de Selmar Michelini, Héctor Gutiérrez Ruiz, Rosario Barredo y William Guailó.
1: Bajo la consigna contra la impunidad de ayer y hoy, exigimos respuestas. ¿Dónde están? Bueno, miles de personas marcharon, participaron anoche en la...

0: Deportes.
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2: Bueno, hoy desde las 21:30 horas Peñarol recibe a Corinthians.

0: allí.
1: Declara hoy ante la Fiscalía de Delitos Sexuales el hombre de 49 años, acusado de varios abusos y acoso en la zona del Prado. Fue detenido en un almacén del barrio Cordón.
2: Al menos 7 denuncias tiene sobre él de adolescentes.

Todos escucharon al presidente sensible ante estos temas. Yo espero que eso ocurra más temprano que tarde. Hay que dar la orden a determinados funcionarios policiales y militares sensibilizados con el tema de derechos humanos para que ellos con una cabeza castrada

0: Dadas, 24.929 multas se aplicaron en todo el país entre enero y mayo en el marco de los operativos Niandubai realizados por el Ministerio del Interior.
1: Bueno, en este lapso fueron controlados 95.338 vehículos,

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Marcelino Bertelot entre Ramón del Valle Inclán y Porongos, Gaetán entre Hermanos Ruiz y Avenida Buyental, también Tiburcio Gómez entre Rizal y Saldaña da Gama, Valencia desde Avenida Italia hasta aquí.

80, la tonelada de 440,80. También hubo ajustes en el caso del trigo y del maíz. Y por último, dos actividades. Hoy, en el marco del lanzamiento de la zafra lechera y de la Expo Holando en Florida.

por esta decisión de todas estas detenciones, la liberación sería por el lado de Turquía, que envió aviones para que salgan del país. Mientras tanto, señalarles que en estos momentos Estados Unidos, esto lo dijo el presidente Trump, no necesita llevar a cabo una escalada

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1: Y mira, si alentás a Uruguay en vez de Francia...
2: ¿Ustedes me están sobornando para que no alente a Francia? ¿Y sí a Uruguay?
3: ¡Sí!
1: No. ¿Soborno es una palabra muy fea?
2: Sí, claro.
1: Pero te ofrecemos un cargamento de salamín chacarero.
2: Ajá.
1: De por vida.
3: ¡Es zarpado soborno!
2: No se hubieran molestado. ¡Vamos, Uruguay!
4: El sab-

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0: Roberto, bienvenido, muy buenos días.
1: Bueno, muy buenos días, Aldo, un gusto saludarte, un placer. Es una gran decepción para todos los hinchas de Nacional, lo vivido allá en el Parque Central, con un gran marco de público, con

que les alegra jugar son precisamente los equipos uruguayos, porque son, salvo algunas raras excepciones, podríamos aplicar el Peñarol de Diego Aguirre, que llegó a una instancia interesante hace un tiempo no muy lejano,

0: Pampa. Veamos que pasen bien, hasta luego.
1: Hasta luego, hasta luego.
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0: En su cuenta de la red social X, tal como lo adelantamos, la vicecanciller Valeria Zucasi confirmó la noticia y publicó: Uruguay no se duerme y menos se duerme su sector productivo.
1: Al respecto, el presidente de la República, Yamandú Orsi, destacó la noticia y publicó:

0: en Tula, de ahí al Pasteur, donde murió. Tercer homicidio en menos de 24 horas en Montevideo.
1: Maldonado registró una caída en la venta de combustibles por el aumento de los autos eléctricos, según informó la Intendencia Departamental. El aumento

0: De noviembre, donde se van a elegir los representantes sociales de trabajadores, empresarios y pasivos en el directorio del organismo.
1: El voto será obligatorio para jubilados, pensionistas, trabajadores activos y empresas contribuyentes habilitadas. Están en

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1: Bueno, el 24 es lo de Velázquez, el domingo.
2: Domingo no
1: el
2: 24.
1: Sábado. El domingo 24, atención, acá me están comentando desde Solari.

0: Bueno, bien, bien.
1: 17 grados.
0: Bien, entonces.
2: Bien, bien.
1: La semana que viene repunta, va a estar más templada. Esta, hasta el sábado, va a estar bastante frescolar, ¿no?

expectativa de máxima 12 grados con cielo cubierto. El viernes, 7 la mínima, 13 la expectativa de máxima cubierto. El sábado, 6 la mínima, 15 la máxima nuboso.

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0: Contar que en la previa lo que hablamos fue de música, porque el señor es batero.
1: Exactamente, hablamos de
0: es
1: música.
0: Es baterista.
1: Pero bueno.
0: Nos desviamos del tema, efectivamente. ¿No? Pero ya vamos a retomar después, más adelante.
2: Con gusto.
0: La pasión por la batería.
2: Con gusto los invitamos.
3: ¿De baterías vamos?

Entonces, ¿qué nos pasa un poco con estos anuncios? Lo que nos parece es que no van alineados con la política energética. Uh-huh. ¿No? Y nos parece que se hacen algunas afirmaciones que tienen que ver con la madurez del mercado.

más por ahí, Aldo, pero sí, digo, si uno mira los últimos 3 años, estamos hablando de 2023, unas 1.500 unidades, 2024, unas 6.000, 2025, 15.000, uh-huh, y en lo que va del año, estamos cerca de 8.000. O sea,

0: razonamiento es que no estamos manifestando acá que esto tiene que mantenerse por siempre.
1: Claro,
0: lo que estamos manifestando claro, es que sí. Hay que hacer un esquema de trabajo que dé previsibilidad.
2: Y la pregunta,
0: perdón, sí. Pero una cosa importante acá, el

0: también empiecen a desarrollarlo, pero también ahí hay una oportunidad.
1: Las estaciones de servicio, por ejemplo.
0: Las estaciones de servicio, ser, ¿no? Propiamente dicho, a ver, es un modelo, hay una estación enfrente al aeropuerto que ya es una estación mixta, que es el concepto se llama el

Una de las cosas que, a ver, para nosotros nos tomó un poco de sorpresa, no nos esperábamos estar dando esta conversación en este momento y fue como que tuvimos que acomodar el cuerpo rápidamente, pero una

cosa interesante que tiene para mí esta discusión es que pone de manifiesto que a veces pueden haber intereses contrapuestos entre la política fiscal y la política energética. Y se necesita de alguna manera una mirada transversal para analizarlo. Y hago un punto sobre eso. Uno de los principales elementos de recaudación de IMESI que tiene el Uruguay es la venta de combustible. Entonces, realmente queremos, habría que hacerse la pregunta, ¿realmente queremos transformar el parque automotor? Bueno, sabemos que el transformar el parque automotor conlleva una

de sentarnos a pensar no solo en qué pasa solo con el IMESI a la importación del vehículo eléctrico, uh-huh. sino pensar el IMESI a la venta de combustible, ¿también hace sentido como así está planteado o parece que ser un incentivo contrario al objetivo que se persigue?

las ventas van creciendo, pero ¿cómo está respondiendo la infraestructura a esta demanda? Ustedes, el que tiene el auto eléctrico, ¿tiene dónde cargar usualmente? ¿Qué pasa con el bendito tema de las baterías? Uh-huh. Porque estamos en época en la cual todavía los autos tienen

De situaciones extraordinarias que he tenido que salir de lo planificado. Cualquier vehículo eléctrico hoy está viniendo con autonomías que andan en el entorno de los 300, 400, incluso 500 kilómetros.

los otros puntos se va a encontrar con cargadores rápidos, ¿ah? Que son los que le van a permitir llegar. Si la pregunta es, ¿puedo ir a Florianópolis? Uh-huh. Y bueno, ahí ya es un poco más riesgoso, porque nos metemos con la red de carga de Brasil, que no está tan desarrollada como el Uruguay.

se ve que se desarrolla tan rápido y que baja precios, es un tema comercial también, ¿no? La realidad es que yo el vehículo que compré hace 3 años, ahora sale $3,000 en menos, 0 kilómetros. Entonces, obviamente...

y lo vemos todo, ¿no? Y lo segundo es porque la verdad es que poca gente avanza en ese arreglo. Hay ciertos detalles que tienen que ver con dónde, ¿no? O sea, en ciertos barrios periféricos la idea es que la intendencia subsidie, pague y arregle todo sin cobrarle.

ya sea el del auto que se te sube. A mí, por ejemplo, el vecino me pasa subiendo el auto a la vereda. Yo no le digo nada, porque no tengo ganas de discutir con el vecino. A mí la intendencia me obliga a tener que hacerlo, o al revés, o sea, a pagar por el daño que genera mi vecino. Uh-huh. ¿Me explico?

cosechas. Quiere decir que hay algo ahí que hay que modificar porque no está dando resultado. Y muchas veces le debe haber pasado, cuando llega alguien del exterior, ¿no? Gente que viene de otros países a visitar Montevideo, uno de los asombros que tiene es el estado de las veredas.

0: con fiscalización y con multa, sino decirte, bueno, vamos a arreglarla y le buscamos una manera para que me lo pagues como vos podés, ¿no?
1: Sí.
2: Yo les pregunto, si ustedes tuvieran los medios, porque a veces es un tema económico, además, ¿se preocuparían por mantener el espacio?

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1: El próximo 23 de mayo, Guasones vuelve a Uruguay. La emblemática banda platense vuelve a Montevideo.

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Una canción de Prince. Esta versión del finado Cornell. Rica, rica. Tremendo tema, mejor versión. Me pone acá el amigo Nacho.

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Se llama Glenn Hughes, como la voz del rock. Se llamaba, pobre, el finado Glenn Michael Hughes. Igual Glenn Hughes, igual que The Voice of Rock.

0: A Francia.
1: Hola.
2: Franchute, te llamamos acá de propios.
3: Sí, llamamos de propios.
2: Todo bien con Francia, pero alenta Uruguay mejor.
3: Sí, que aliente Uruguay.
0: No, querido, no hay chance. Francia es mi país.
2: ¿Y si te diéramos 100 kilos?

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1: Este tema es de Héroe del Silencio, no lo sabía. ¿Ya? Qué loco.
2: ¿Llamaste?

Me dice mi mujer el otro día, me dice, escuché que estás pasando canciones, por todo esto de las figuritas, y dice, pero la de las

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0: Marito, vos sí que envenenas a la gente, ¿eh?
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técnica del doctor Fernández. Él me dijo que era milenaria, pero yo le tengo mucha fe, que es casi inventada por él, practicada todos los días. Dos o tres veces, por lo menos tres.

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1: Hermoso, hermoso. Claro, vuelvo a casa con Radio Futura. Que no, ni no.
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1: Hola, nosotros somos los Chakras del Infierno. Somos una banda de heavy metal con filosofía Feng Shui.
2: Cuando tocamos en vivo es muy importante la orientación de los amplificadores, no por el sonido.

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1: Hola, ¿cómo están? Les habla Eva, voz y guitarra en Capital Rasta.
2: Hola, yo soy Lucas, bajista.
1: Cuando nos piden que definamos nuestro sonido, yo pienso

vuelvo loco. 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

Publicado un 21 de mayo del 97, Radiohead lanzó OK Computer, el disco que cambió el rumbo del rock alternativo para siempre, una obra que rompió con el Britpop dominante de la época y llevó el rock hacia terrenos más oscuros, electrónicos y emocionales.

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